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2: ¿Me podrían colocar, por favor, la canción que dice y todo comenzó bailando, bailando, de Frankie Ruiz?
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0: 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En el sol son las...
1: Esta es la hora en el sol Medellín, ya son las 5:08 minutos.
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0: 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En el Sol son las...
1: Esta es la hora en el Sol Medellín, ya son las 7:05 minutos.
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0: 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En el sol son las...
1: En el sol Medellín ya son las 9:38 minutos.
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1: 9:59 minutos en el sol.
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3: ¿Me podrían colocar, por favor, la canción que dice Y todo comenzó bailando? Bailando de Frankie Ruiz.
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1: 10:58 minutos en el Sol Medellín.
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0: 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En el sol son las...
1: Esta es la hora en el sol Medellín, ya son las 11.05 minutos.
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1: Esta es la hora en el Sol Medellín, ya son las 12:57 minutos.
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1: Esta es la hora en el sol Medellín, ya son las 3:26 minutos.
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6: 4:54 minutos en el sol.
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0: 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En el sol son las...
1: Esta es la hora en el Sol Medellín, ya son las 5:06.
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0: 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En el Sol son las...
1: Esta es la hora en el Sol Medellín, ya son las 6:06.
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